0: Chole, 5 de julio, 1996. Es un día histórico para el mundo de la ciencia. Nace la oveja Dolly, el primer animal mamífero clonado a partir de una célula adulta.
1: Hace 15 años, un grupo de científicos escoceses anunció el nacimiento de la oveja Dolly, el primer mamífero clonado a partir de la fusión de una

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